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1: Muchas gracias.
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0: Son las 12, 12 de medianoche.
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señores. Bienvenidos al Perreo Intenso 2020 o el 2021. You heard? Agarren a su pareja por la cintura

0: muchachos.
1: You here?
2: Preparado.

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0: Son las 6:06 de la mañana.
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0: Dios mío, soy un caminante que viajo por el camino que el destino me ha trazado. En cada paso que dé, ayúdame a que lo dé en tierra firme. Hazme levantar los pies para no tropezar. Si encuentro obstáculos, que no sean los que yo mismo me he puesto. Y si los hay, prepárame para vencerlos. Retira de mi mente el pesimismo. Llena mi corazón de fe. Dame palabras de aliento para los que encuentren el camino. Dame fuerza para alentarlos y ayudarlos. No permitas que mis sentimientos se mancillen por el odio. Dame alegría para saludar el día. Dame paz para recibir la noche. Retira de mis labios la maledicencia y la mentira. Ayúdame a decir siempre la verdad. La paz que me das, concédeme compartirla con los que me rodean. Dame sabiduría para enseñar. Dame palabras adecuadas para corregir. Permitidme, Señor, que todo lo que me rodea, las plantas, los animales y la humanidad, vean en mí un compañero de viaje, un hermano y sobre todo un amigo. Permitidme, Señor, que donde yo llegue o donde esté, también llegue y esté la paz. Permitidme, Señor, que mis miradas, mis palabras y mis hechos no sean para herir a nadie, sino para consolar, para animar y sobre todo para enseñar. Que no tenga motivos para decir que yo he sido su destructor. Permitidme, Señor, que en mi camino mi pie no resbale, que esté firme, que deje una huella impregnada de seguridad, de altruismo y de fe. Yo sé que en el cielo y en mi conciencia tengo un Padre que me ama, una Madre que me guía y un Cristo que me salva. Dios.
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0: Hola, hola, hola.
1: ¿Estamos listos?
2: Vámonos.
0: Hola. ¿Qué tal? Hola, buen día. Hola, ¿qué tal? Bueno, a ver. Yo me levanto peleando con gatos, ordenando los gatos y ordenando las gatas. Me levanto en esa. Estaba hablando amenamente con la señora Morela. La señora Morela tiene un problema, que yo le busco conversación y ella se sienta en el mueble, prepara el café, me sirve café y nos sentamos a hablar. Habla que parece un loro. Ella me decía hace ratito, bueno, primero le saludo, ¿qué tal? Un abrazo para todas, un abrazo para todos, que hoy sea un día maravilloso, que hoy sea un día espléndido. Me decía la señora Morela algo sumamente interesante. Hablar con la señora Morela es muy interesante, de verdad, de verdad. Me decía ella, campeón, ¿usted recuerda aquella revista argentina, El Gráfico? Claro, claro. Cuando yo estaba comenzando fútbol, la mandaba a traer de Argentina y llegaban a una señora que tenía un kiosco en la séptima avenida. Le decía a Morela, cuéntame esa historia, campeón. Bueno, le cuento, señora Morela. En la quinta avenida, Banco de Occidente, quedaba el Banco de Occidente. Mira que es una historia hermosa. Esta es una historia verdadera. Esta es una historia machete, como dice una amiga mía maracucha. Machete. Esta historia, por cierto, hablando de las mujeres maracuchas son muy lindas. Son muy lindas. Un abrazo para las maracuchas. Son bellas. Bueno, me acabo de acordar de esta amiga mía que siempre dice machete, machete, campeón, machete. Se refiere a que es chévere, ¿no? Que chévere, que qué bueno. Entonces, Morela me decía, campeón, usted ha llegado a oír hablar de la revista Gráfico. Entonces yo le cuento la historia a Morela. Se queda ahí, me trae más café y yo contándole la historia. Porque parece una niña, ella se queda ahí sentada y yo le cuento, le echo el cuento. Y ella se cree el cuento. Entonces le decía, mire, Morela, El Gráfico es una revista que llegaba en los años 90. Llegaba de la Argentina. Para ese tiempo, por supuesto, no había redes, tampoco había teléfono celular, estaba llegando. Entonces, había una muchacha muy bonita, casada, todavía la mamá se mantiene, tengo que ir a hacer un programa desde allá, por cierto, en un kiosco ubicado en la séptima avenida, esquina de la calle 10. Ella está ahí todavía. Hablé con ella en estos días. Ella está ahí. Entonces ellos traían las revistas El Gráfico, Condorito, había una revista también de, ¿cómo se llamaba? De mecánica, relacionado con mecánica, para que los muchachos o los profesionales profundizaran un poquito más de mecánica. Pero revistas bellísimas. Hola, la revista Hola, la revista de farándula, que por cierto a mi mamá le gustaba, ¿no, señora Leida? ¿Cuál era la revista de farándula que le gustaba a mi mamá que era tipo tamaño oficio? Hola, la revista Hola. La revista Hola le encantaba a mi mamá porque a mi mamá le encantaba llevar la historia. Ella leía mucho la historia de los reyes de España. A mi mamá, la historia de los reyes de España la llevaba. La historia de los reyes de Inglaterra, de los reyes de España. Mi mamá era una lectora asidua, constante, y la revista yo creo que llegaba cada dos meses y mi hermana Sonia o Morela se la compraba y yo compraba Gráfico, la revista Gráfico, que era relacionada con el fútbol, una revista muy famosa. Debe estar ahora dada en digital, la revista Gráfico. Pero, y la revista Condorito, ¿sabe qué me leía yo? La revista Condorito. Nah, eso tiraba risa con Condorito, Garganta Elata, El Compa, eso era un vacilón. Entonces, estoy recordando eso, ¿por qué? Porque hay un link que acabo de ver, hay un link relacionado con todas esas revistas. Mira qué interesante, lo voy a, ya lo descargué, lo voy a ver. Y se los voy a recomendar. Debe ser pago, ¿no? Ahora todo es pago. O digitalmente, ahora tú tienes acceso a mucha información, pero es pago. Es pago, todo es pago. Bueno, les quería comentar eso para abrir la mañana de esa manera. 6:31 minutos de la mañana. Son las 6 de la mañana con 31 minutos, 6:31.
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0: Estaba buscando de dónde viene la palabra canzón. Canzón. Canzón. Canzón. ¿Se escribe con Z o con S? Lo correcto es canzón, con S y O, una tilde en la O. Es una palabra muy común en el español coloquial de Venezuela y Colombia y algunos otros países para referirse a una persona o situación que molesta, que fastidia, que insiste. Eso es ser un canzón. Si escribes con Z, canzón, en realidad estás escribiendo canzone. Eso es como italiano, ¿verdad? Canzone, con Z. ¿Qué es la palabra en italiano, fíjate tú, para referirse a una canción? O puedes estar pensando en canzón, con S, pero sin tilde en la O, la famosa marca francesa de papel de dibujo y bellas artes. ¡Qué interesante aprender todo esto! Entonces existen tres canzones. El canzón con tilde en la O, que es una palabra para llamarle a alguien. Usted sí es canzona, ¿no? Usted sí es canzón, o sea, qué fastidioso. La otra, con Z, sin tilde, y se refiere con Z, sin tilde, que se refiere a canción, en italiano. Y la otra, que también es con S, sin tilde, es una marca francesa de papel de dibujo. ¡Qué interesante! 6:33 minutos de la mañana, 6:33. Lara, la la la, la la la. Bueno, les
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0: yeah. 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

0: Bien, campeón, entre Santo Domingo y el aeropuerto, entre, a ver, entre el aeropuerto, entre Santo Domingo y el aeropuerto, y ese era el aeropuerto de Santo Domingo, entre Santo Domingo y el aeropuerto, y Dios mío, campeón, entre el aeropuerto de Santo Domingo, no entre el aeropuerto de Santo Domingo, es entre el aeropuerto de Santo Domingo y San Lorenzo, en el municipio Fernández Feo, hay una grieta que se abrió. Hay una grieta que se abrió. Ah, sí, me enviaron el video, perfecto. Yo lo vi hace ratico, porque es que el reportero dice, la troncal 5, la troncal 5, la troncal 5. Bueno, pero es que la troncal 5 es muy larga. La troncal 5 es toda la parte para buscar el llano venezolano. El llano. Por cierto, que una carretera sumamente peligrosa, hay que conducir con mucha precaución. Entonces, a la altura entre el aeropuerto de Santo Domingo y San Lorenzo es una zona muy turística. Me han invitado que hay. Morelia conoce a San Lorenzo, hay unos ríos, ¿no? Hay unos ríos, me han invitado. Bueno, tengo familias que me han invitado hace años y no sé. Antes me gustaba ir al río. Yo iba al río, iba a decir Pamplonita, al río El Tambo. Para ese tiempo existía el Tambo, que era en la entrada Santana, era un balneario, bellísimo, yo lo disfruté, balneario El Tambo. Eso se pasaba espectacular cuando muchacho. Con mis hermanos nos íbamos por allá caminando, nos íbamos del 8 de diciembre, 8 de diciembre, para ese tiempo no existía la avenida Marginal del Torbe, era una calle, nos íbamos por todo eso y llegamos al llano, llegamos hasta al Tambo entrando a Santa Ana. Y ahí nos quedábamos, ahí nos íbamos como a las 9 de la mañana, primero bien pataqueados, es decir, bien llenos, bien desayunados, porque no comíamos nada durante el día, dígame, limpios, con Juan, con Denis, con Arturo y yo. Y una de mis hermanas, no, solo íbamos varones. Y eso gozábamos todo el día. Y ya a las 4 nos pegaba esa hambre terrible y nos veníamos para la casa a buscar la comida. Era muy bueno, esos tiempos eran maravillosos de verdad, muy sanos. Y allá nos bañábamos en el Tambo. Entonces en San Lorenzo me dicen que hay unos ríos, no sé si es verdad, alguien que me diga de San Lorenzo, sí o no, hay unos ríos que se puede uno disfrutar en familia, ¿no? En San Lorenzo. Bueno, entonces entre el aeropuerto de Santo Domingo y San Lorenzo, se abrió una grieta por toda la troncal 5. Peligroso, eso fue ayer en la tarde. Mucho cuidado, los conductores de las líneas que cubren vía el llano, vía norte, vía sur de nuestro estado Táchira. Troncal 5 queda en la zona sur de nuestro estado Táchira. Tengan mucho cuidado, mucha precaución al conducir, ¿ok? Entre el aeropuerto de Santo Domingo y San Lorenzo, municipio Fernández Feo. Tengan mucha precaución. Avísenme qué tal son los ríos allá en San Lorenzo, a ver si me escapo este fin de semana para San Lorenzo. Son las 6:39, 6:39 minutos de la mañana.
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0: Ando como acelerado, eso que tomé. A ver, ¿qué
2: Lo
0: canción
2: que
0: es
2: calla
0: esa?
2: 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El fuego del horizonte y la
0: Ay,
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0: esa canción se la pedí a la señora Leire esta mañana. Escuchen un pedacito, pero la vamos a dejar completa después del bloque. ¿Por qué no engraso los ejes? Me llaman abandonado. La escuchaba mucho mi hermano Juan, todavía mi hermano Juan la escucha, y a mí se me quedó. Mi hermano Juan. En sus tiempos, todavía le encanta, pero en sus tiempos de mozo, de buen mozo, mi hermano Juan, le encantaba la música de los años 60. Todo lo que era rock and roll, balada rock, mi hermano era espectacular. Espectacular escuchando esa música. Él fue el que me motivó a comprar los acetatos. ¿Recuerdan los acetatos, los long play? Él. Porque escuchaba tal canción y yo agarraba ¿cómo se llama? La beca de la escuela técnica y me iba a comprar música. Me iba a comprar música y con mi hermano íbamos a...

0: La milonga en sí es un golpe bajo. Hasta la tranquilidad de la vejez de mi madre.
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0: Eso, qué bueno, gracias señora Leida. Ese era el pedacito que me faltaba. ¿Por qué no engraso los ejes? Me llaman abandonado. ¿Para qué los quiere que engrase? Si a mí me gustan que suene, ¿para qué los quiero engrasado? ¡Ay, qué canción tan bonita! ¿Por qué engraso los ejes? Yo un día me fui a caminar con una amiga, con una ex amiga. Me fui a caminar y llegó a la casa contando que a mí me sonaba todo.
1: Es demasiado aburrido seguir y seguir.
0: Entonces yo le dediqué esa canción. ¿Por qué quieres que engrase los ejes? ¿Ah? Si a mí me gusta que suenen los ejes de mi carreta. Qué bonita canción, señora Morela. Tiene que escucharla. Bien bonita. Ya la vamos a escuchar completa, ¿ok? Ya la vamos a escuchar completa. 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
0: Oye, ¿saben el hantavirus, no? ¿Hantavirus que se le llama? Con H. Hantavirus. Hantavirus arrancó en otros países. Se dice que después del Mundial, pero no tiene relación con Venezuela, se dice que después del Mundial arrancará, se proyectará una pandemia. Una pandemia. Bueno, Dios quiere y no. Dios quiere y no. ¿De aquí del Táchira alguien fue al Mundial? ¿Alguien fue al Mundial aquí de Táchira? Bueno, hay que meterlo en cuarentena en la familia, ¿no? Hay que meterlo en cuarentena en la familia y observarlo. Porque dicen que después del Mundial viene una pandemia bárbara. Dicen. ¿Ok? Bueno, en Anzoátegui, según información que nos llega, incluso el Ministerio de Salud ya se expresó, y la comunidad médica, aparecen dos casos de hantavirus, algo sumamente, pues, delicado, ¿no? Delicado, hantavirus, producido, Morela, mira, producido por roedores, por ratones. Ahora los gatos agarran más valor. Los gatos ahora agarran más valor. Los gatos que son tan cariñosos, tan cuidadosos, que nos mantienen la casa.

0: limpia. Entonces, los roedores son los que generan el hantavirus, que es muy delicado. No hay un antivirus para el hantavirus. Sí, no hay una cura. Y la gente se puede morir. Ya hay dos casos en Venezuela de hantavirus. Terrible, terrible, terrible. Entonces, ¿qué es lo que hay que hacer? Bueno, tenga uno o dos gatos. Tenga uno o dos gatos en su casa para que le corran los roedores, los ratones. Tenga uno o dos. La otra cosa es limpiar bien las zonas de la cocina y su casa. Y hay personas que barren y no echan agua. Y no echan agua. Es bueno barrer, pero antes echar agüita para que el polvo no lo absorban y no se puede y no se contaminen. ¿Ok? La que no sepa barrer, yo le enseño a barrer. Fácil, fácil. Yo enseño de todo. La que quiera aprender. La que quiera aprender. Yo le enseño. Morena, regálame un poquito de café, por favor. Me tienes abandonado. Como los ejes de mi carreta. Me tienen mi pocillo negro. Me tienen abandonado como los ejes de mi carreta. Entonces está dando esa enfermedad, ese virus, y no hay antivirus. Para el hantavirus no hay antivirus. Así que a cuidarnos. Tenga uno o dos gatos en su casa. Uno o dos gatos en su casa, ¿ok? Así que se los sugiero. Uno o dos gatos. Además, los gatos dan un cariño tremendo. Dan mucho cariño los gatos. Bueno, son las 6:47 minutos de la mañana. 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
0: Para el siguiente segmento les voy a hablar de los sismos que se registraron y se reportaron el día de ayer. 6 sismos en 6 zonas del Caribe y el Atlántico. 6 sismos en zonas del Caribe y del Atlántico. Dios mío, esto está terrible. Dios mío, protégenos. Protégenos. Está terrible. Yo no los quiero asustar. 6 sismos se sintieron en zonas del Caribe y el Atlántico. Zonas del Caribe. Nuestro país forma parte de la zona caribeña, como Colombia también. En Colombia se sintió fuerte en la zona pegada al mar, zona del Caribe. En México también. México. Toda esta parte de América, América Central, América, se sintieron. ¿Tú sabes lo que son 6? 6 sismos. Ay, Dios mío. Terrible. Dios nos proteja, Dios nos proteja, Dios les proteja, queridas amigas, amigos, familias, Dios los bendiga. Quiero saludar a la familia, un fuerte abrazo para toda la familia. Dios los bendiga, los proteja, a la masa trabajadora, a ese hombre, a esa mujer que a esta hora van en la buseta hacia sus trabajos. Dios los bendiga, Dios los bendiga y que tengan hoy un día bonito, día lindo. Igualmente a los emprendedores, a los comerciantes, un abrazo, Dios les bendiga. Que sigan prosperando, que sigan prosperando. Mucha prosperidad para todos. Dios los bendiga y los proteja a todos. Familia, Dios les bendiga. 6:50, hacemos una pausa, ya volvemos a todo volumen. Les dejo con los ejes de mi carreta. Disfruten de esta canción. La señora Leida tendrá otra por ahí, ¿ok? Tendrá otra por ahí pegadita, ¿ok? Les dejo con los ejes de mi carreta. Ya volvemos. Ya volvemos.
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2: Lo que calla la montaña y el canto eterno del río. El fuego del horizonte y la nostalgia del frío. El milagro y la justicia del caballo y de los cardos. El gorrión y los horneros. La esperanza, el sol, el campo. Todo eso lo sabía por tu guitarra y tu canto. Don Atahualpa Yupanqui, que abriste puerta y ventana para que nosotros podamos contar al mundo la patria. Ahora canto tu milonga para darle gusto a mi alma y después haré silencio, y eso es para darte las gracias. Cuando yo tenía 14 años, Raúl, hace bastante tiempo de esto, trabajaba en la cosecha de la papa en un pueblo que tú conoces seguramente, que se llama Balcarce, el pueblo de Juan Manuel Fangio. Una semana, por haber trabajado muy duro, el dueño del lugar me invitó al pueblo a escuchar a un señor que cantaba con la guitarra, y ese día descubrí cuál sería el oficio que me ha hecho un hombre agradecido y feliz. Entre las cosas que le debo a la canción, que son muchas, sin haber sido un artista nunca, porque yo soy un caminante fundamentalmente, le debo agradecer, aunque esto suene a golpe bajo, pero no importa, porque mi vida toda es un golpe bajo. La milonga en sí es un golpe bajo. Hasta la tranquilidad de la vejez de mi madre, gracias a la canción que escribió entre muchas maravillas esta belleza que pinta como nadie al hombre del sur. Porque no engraso los ejes, me llaman abandonado.

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la mañana con 48 minutos. Mirándote a los ojos se responde mis porqués. ¿Ah? ¿Por qué no funcionó con otra persona? ¿Por qué tuve que cruzar la calle en ese momento? ¿Por qué llovió ese día, lo cual me hizo permanecer más tiempo en aquella tienda? ¿Por qué? ¿Por qué? ¿Por qué? ¿Por qué? Bueno, cosas del destino, cosas del destino. ¿Ustedes no les pasa que piensan, si no hubiese ido a ese lugar a esa hora, nunca habría conocido a esta persona que cambió mi vida? Para bien o para mal, algunos lo dirán con inspiración y otros con resentimiento. 9 de la mañana con 48 minutos, 22 de julio, les saluda Lucero del Mar por Campeona 96.5 FM, la emisora de la buena vibra, e iniciamos inmediatamente con información. Se dio a conocer que 3 personas han fallecido en Anzoátegui, aquí en Venezuela, por antivirus. Tras la alerta que realizó la Federación Médica Venezolana, el Ministerio para la Salud informó este martes que la muerte de 3 pacientes en el estado de Anzoátegui fue por antivirus. Informamos el lamentable fallecimiento de 3 pacientes en Anzoátegui con diagnóstico confirmado de antivirus. Este virus es transmitido por roedores en zonas rurales y agrícolas, principalmente al inhalar partículas de orina, heces o saliva en espacios cerrados. Asimismo, señaló que no existe evidencia científica de transmisión de persona a persona en el país, ¿ok? Así que bueno, ojo con eso. Si ustedes quieren evitar que hayan ratones en su zona, lo mejor es tener un gatico. Un gatico al que usted va a cuidar, va a amar, va a proteger, va a tener como un miembro más de la familia, y además ese gatico le va a ayudar a mantener siempre las zonas de su casa limpia. Bueno, esta información la pueden ampliar a través de nuestro Instagram, @campeona96.5fm. 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

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Son las 10 de la mañana con 38 minutos, miércoles 22 de julio. Les saluda Lucero del Mar por Campeona 96.5 FM, disfrutando este clásico de la talentosa artista Whitney Houston, ¿no? Whitney Houston. 10 de la mañana con 39 minutos. Continuamos con información importante. Y les comento acerca de un milagro que ha sucedido después de 23 días del terremoto que ha sacudido a Venezuela. Y es que han rescatado a una gatita 23 días atrapada bajo los escombros. Dice aquí que es nuestro milagro de la paz tras quedar atrapada durante 23 días. Los milagros sí existen. En la madrugada del 17 de julio, tras 23 días atrapada bajo escombros a raíz del terremoto, en La Guaira, y después de varias horas de maniobras de apertura de galería, una compleja remoción de escombros, cortes de materiales. Se pudo sacar y se pudo tener contacto visual y ya se pudo rescatar a una gatita que llevaba 23 días bajo los escombros, 23 días. Es que los animales tienen mucha resistencia, muchísima resistencia. Sufren, aguantan, aguantan, aguantan, aguantan. Cuando un animal llegaba al punto de muerte, es porque definitivamente nunca se consiguió. O sí se consiguió con seres humanos, pero que no parecen humanos, seres que en lugar de ayudar lo que hacen es restar, ¿no? Porque también hay personas que ni suman ni restan, eso también existe, que son indiferentes y la indiferencia es un pecado. ¿Cómo es posible que ustedes vean a un ser, a un animal, a una persona que esté necesitando ayuda, que le extiendan una mano amiga y ustedes decidan no entrometerse? Ni ayu no ayudan, no hacen nada, son completamente indiferentes. Eso también es un pecado. Bueno, el caso es que esta gatita ha sido rescatada después de 23 días bajo los escombros. El video lo pueden observar a través de nuestra cuenta de Instagram, arroba campeona 96.5 FM. 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Vestir bien. 2. Hablar con claridad y confianza. 3. Tener propósito. 4. Respetar. 5. Sonreír. 6. Decir la verdad. 7. Aceptar lo que no puedes controlar. 8. Es importante creer en ti mismo. 9. Educarte. 10. Ser experto en algo, en lo que sea. En lo que sea, experto en redes, experto en el manejo de WhatsApp, experto en tubería, experto en un idioma, es importante. 11. Observar bien. ¿Qué otra habilidad deberías dominar en tu vida? Amarte, el amor propio es súper importante. 13, ser agradecido. 14, pensar en grande. 15, cuidar tu salud. 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

Ver perder, todo pasa por algo, siempre viene algo mejor y siempre nos deja alguna enseñanza. 10 de la mañana, 43 minutos, sigan disfrutando de Campeona, sigan disfrutando de la mejor música y ya volvemos.

11 de la mañana con 9 minutos, miércoles 22 de julio. Ay, en un mes completico cumplo años. En un mes completico. Soy del 22 de agosto. El mejor signo del zodíaco, el mejor de lo mejor, los mejores de lo máximo, el papá de los helados, el rey de los reyes. ¿Qué signo será? ¿Qué signo será? Ese que se cree lo máximo, ese que se cree lo mejor, ese que no solo se cree, sino que lo es. Y que además le enseña al mundo algo súper importante, ya hablando en serio. Yo soy de signo Leo, ¿no? Algo que se dice, o dicen los astrólogos, que se debe aprender del signo Leo, es a esa confianza tan inmensa. De verdad que las personas de signo Leo somos personas que confiamos mucho en nuestro potencial. Quizás algunas veces nos pueden ver un poquito arrogantes, sí, el signo Leo puede caer en la arrogancia, pero somos personas de buen corazón. Y que además, les insisto, en temporada Leo, que inicia mañana la temporada Leo, es un buen momento para brillar, es un momento para que todas las personas sientan esa energía que nos representa, que representan al signo Leo. ¿Qué representa el signo Leo? El sol, el león, el oro, ¿ok? El fuego, que estos elementos que nos representan nos inspiren a brillar, a no ocultar nuestro talento. ¿Cuántas veces no hemos dejado de hacer cosas que nos gustan o hemos dejado de mostrarnos ante el mundo sabiendo que tenemos talento porque simplemente nos da miedo el que dirán? No, aprovechen ahorita, a partir de mañana que comienza la temporada Leo, para brillar. Y si les dicen, uy, ¿usted por qué ahora está tan está atreviéndose a hacer nuevas cosas? Bueno, su excusa va a ser que está en temporada Leo y se quiere atrever. 11 de la mañana con 11 minutos, continuamos por Campeona 96.5 FM. 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Atención, es un tema bastante importante. Atención las madres de adolescentes, porque de repente en esta etapa adolescente es donde se corre peligro

que los niños entren en este tipo de adicción y es la adicción a la pornografía. ¿Sabían ustedes que ver porno bloquea la corteza prefrontal? Y se ha visto que con el tiempo puede provocar que disminuya de tamaño. ¿Qué es la corteza prefrontal? Ya se los he comentado antes. Es esa parte del cerebro que nos ayuda a razonar, que nos ayuda a controlar los impulsos. De hecho, es una de las partes, podríamos decir, más nuevas del desarrollo humano. El porno afecta a largo plazo produciendo depresión y problemas de disfunción eréctil. Se comenta que la sociedad impulsa lo que luego condena. Los psicólogos han dicho que han visto acontecimientos en los últimos años donde jóvenes abusaban de alguna chica. Todos los que incurren en estas conductas suelen reconocer consumir pornografía con frecuencia. La pornografía está en la base de muchos comportamientos agresivos que estamos presenciando en los jóvenes de hoy en día, dicen los psicólogos. Tras ver porno, la corteza prefrontal, que controla nuestra capacidad de reflexionar y contener nuestros impulsos, se deteriora y debilita. Nos convertimos así en personas más primarias, prontas a actuar instintivamente y con una peligrosa tendencia hacia una visión simplista y cosificada del sexo contrario, que nos puede alejar de las personas reales más cercanas. Esto que les estoy compartiendo es un fragmento del libro Encuentra tu persona vitamina, de la doctora Marian Rojas Estapé. Ella comenta: el porno distorsiona la realidad, haciendo creer al que lo ve que sucederán situaciones altamente improbables. Transmiten una idea de que la mujer está siempre deseando tener sexo, y en muchas ocasiones salvaje. Confunden sobre cómo es el funcionamiento de una mujer y sus tiempos de placer, lo que en realidad le gusta. Así que bueno, mucho cuidado con la pornografía. También se habla que qué pasa con las mujeres. Atención con esto. Las cifras en ella también han aumentado considerablemente. Muchas chicas le han reconocido a la doctora Marian Rojas Estapé que ven este tipo de contenido porque les gusta. En los últimos años las mujeres han empezado a consumir este tipo de contenido, pero sobre todo porque les aporta supuestamente y qué idea sobre cómo gustar a un hombre. Así que bueno. La pornografía produce muchísimos daños en la corteza prefrontal, les acabo de comentar, que inhibe su funcionamiento, y sin la corteza prefrontal no podemos pensar, no podemos tomar decisiones correctas, no podemos reflexionar sobre nuestro comportamiento y sobre todo no podemos controlar los impulsos. Padres, estén muy pendientes de los que ven sus hijos. La corteza prefrontal en la edad adolescente está en pleno desarrollo, está inmadura. De hecho, se dice que la corteza prefrontal termina de desarrollarse a los 35 años. ¿Cómo controlar esto? ¿Cómo controlar lo que ven los hijos en las redes sociales? ¿Cómo controlar el teléfono del hijo? Déjenme investigar y les paso tips al respecto. Recuerden, esto que les acabo de compartir es un fragmento del libro Encuentra tu persona vitamina, de la doctora Marian Rojas Estapé. 11 de la mañana con 17 minutos, Madeco. 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Sigan disfrutando de Campeona 96.5 FM. Les recuerdo nuestras redes sociales, arroba Campeona 96.5 FM y arroba Campeón Golecito. Por allí nos puedes seguir y estar al día
con información. Por cierto, antes de cerrar el segmento, les comento acerca de una familia completa que ha fallecido en Rusia. El adelantamiento que acabó con 4 vidas. El video que se ha viralizado en nuestras redes sociales, se observa como un vehículo, el que viene con los 4 miembros de la familia, se adelanta y va en contravía. Y en ese momento que viene contravía, aparece un camión y acaba completamente con el vehículo. ¿Imprudencia al volante? Sí, totalmente. Les repito, son imágenes delicadas. Mucha precaución al momento de observarlo a través de nuestras redes sociales, @campeona96.5FM. 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